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0: me gusta tu descendencia entera.
1: ¿Por qué?
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Sí que sigo pensando que el cariño y el amor realmente no tiene miedo a la distancia, ¿eh? Uno se puede conectar y seguir siendo conectado hasta desde el otro lado del mundo. Ya sabes, Miguel, un abrazo enorme. Y chao, mi princesa María, que siempre te llevo aquí dentro, ¿eh?